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Flores, mami. Mira, te estoy llamando porque acabo de oír el nuevo disco ese y, ay, Dios mío, me parece súper violento, no sé, esto es demasiado fuerte. Para colmo, Gabriel me dijo que tú y que estás en que fuiste un campo de tiro y que sacaste una pistola, no sé qué. Dios mío, ¿qué es eso? Tú sabes que a mí no me gustan las armas. Llámame, por favor, mi amor, ¿ok?

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